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2: 6:06.
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pensé por un momento que por el tema gripe no iba a lograr venir a hacer la edición de viernes de Cosmopolitan. 6:19 p.m. Pero no importa cómo está la gripe, al final no tengo que besar a nadie acá en cabina. Edición arranque de fin de semana con sonidos electrónicos, la forma correcta de decirle hola a la noche más esperada de toda la semana, noche de viernes. Esto es Cosmopolitan, soy Diego Cosme a través del universo electrónico del 100.1. Nos saludamos ya en el 79 20 50 50.

0: Hola, hola, muy buenas noches, Cosme. Así el panorama en El Salvador del mundo.
1: Muñeco, qué foto más aterradora. Tráfico complicated en varios puntos, incluyendo El Salvador del mundo. Jefa, me acaba de agarrar, estoy en turno ahorita al aire, así que está al aire. Ahorita, no, sí, no voy a decir ninguna mala palabra.
2: No diré nada. Si quieres, después me contás. Está huge, sí lo van a lograr. Lo del premio lo sacan porque lo están haciendo con horas sociales. Y ya me tocó a mí ya me tocó también pagar un patrocinio de 400 pesos para las horas sociales de la Valentina.
1: Reggie, estás al aire en ABC ahorita. Mira, ya te marco. Bye, jefa. Para que se den cuenta que también trabajamos así en formato ya así, serio. Cosme, ¿de quién es la que tenés sonando? Uy, se llama Stay Sexy y es de Hugel. Que por cierto, andate ahorita al perfil, se han subido dos videos, se subió uno de Marito, que está espectacular con su top así, como Mario lo sabe hacer. Y hay uno donde salgo yo hablando de los DJ franceses, porque por si no lo sabías, Hugel es francés.
3: Buenas tardes, Diego Cosme, buenas tardes, ¿cómo estás? Sí, es viernes y el cuerpo lo sabe. Estoy saliendo de trabajar y a reunirme con una amiga para echarme un pasillo y después regresar. Va, pues bendiciones.
1: Ahorita esa amiga, después de las bebidas, quiero saber en qué se van a convertir. Bere, ¿cómo estás, Bere?
4: Hey, Cosme, ya vi el video que subiste, pero ¿y por qué me has dejado afuera?
1: A Guetta, yo sé.
4: No, hombre, falta de respeto. O en la parte 2 va a estar.
1: Él va a encabezar la parte 2 de los DJs franceses. De eso se trata, subí un video donde te explico que varias de las canciones favoritas que todos tenemos son de DJs franceses. Hasta me fui a comprar una camisa de Francia, el 10 de Zidane. Pero en la segunda parte vamos a meter a David Guetta. Me hizo falta también Swimming Pool, Petit Biscuit. Hay varios DJs franceses.
5: Hola, hola, Cosme. Fíjate que siempre he tenido curiosidad. ¿Cuál es el título de este tema? Siempre se me olvida. Regálamelo, por favor.
1: Ahorita te lo estoy escribiendo, muñeco. Safe. Este corrector. Safe and Sound. De los Capital Cities. Qué buena canción, de verdad. Y la que tenemos de fondo, Stay Sexy, de Don Hugel. ¿Alguien más por acá para saludarnos en este arranque de fin de semana? Hola, hola.
6: Me come mi hermano, terrible la tormenta que viene. Vamos aquí de Santa Ana, carretera hacia Casaltepeque. Ey, ponete algo ahí, Cosme, de Purple Disco Machine.
1: Uy, qué rico.
6: In the dark, porfa, Cosme. Saludos.
1: Muñeco, qué gusto, electrónico tan elegante. Cosme, contanos el chambre, ¿quién te marcó? No, es una amiga que estamos viendo un tema de pasarela de unas chicas de tres colegios. Va, la americana, la británica. Bueno, el punto que el otro año van a montar algo espectacular. ¿Qué dice Aral por acá? Hola, hola.
7: Hola, hola, buenas noches, Cosme. Ayer te pido una rola, no me la pusiste.
1: ¿Cuál, muñeco? Déjame ver.
7: On me. Y saludos acá desde Soyapango a mi esposa Evelyn Rivera, por favor.
1: Es más, muñeco, solo porque sos un hombre enamorado, la de Eric, Call on Me, se la vamos a pegar a esta, Stay Sexy de Hugel. Nos seguimos saludando, 79-20-50-50. Vas a escuchar cómo revienta de forma así sexy esta canción.

Bastante bien el track de esas canciones que nos hacen vivir bajo este sentimiento, físicamente en tráfico, pero mentalmente en la playita.

0: le cambiamos a Cosme Night. Sería Cosme Night, lo mejor de la música electrónica.
1: Por ahí va, muñeco, por ahí. Pero yo creo que te puedo agarrar el nombre, pero para un club. Y lo habilitamos al salir de turno. A las 9 abrimos puertas. ¿Qué más me dicen por acá? Hola, buenas tardes, noches. Modelando a todo volumen el 100.1. Me encanta. ¿Alguien más por acá navegando en este arranque formato festival que tenemos de fin de semana? Hola, hola. Está buenísima, Stay Sexy de Hugel, está riquísima.
2: Ya escuchaste cómo voy luciendo tus grandes mezclas. Aquí siempre por agua caliente. Bárbaro, Cosme. Qué vida y qué viernes. Saludos a todos y a pasarla bien. Cuídate, gracias por los éxitos y las mezclas. Gracias.
1: Muñeco, qué detalle, modelando el 100.1 en pleno tráfico, a todo volumen, gracias.
3: Hola, hola, Cosme, qué rico arrancar el fin de semana de esa manera, de verdad, con ese buen musicón. Esa rola de Google está pero sabrosísima para irse a la playita. No sé si tal vez ahí en tu repertorio puede entrar Something New. Va a disculpar mi inglés, a ver si
1: The
3: lo
1: Fall.
3: Pronuncie bien.
1: The Fall.
3: Una de Fall.
1: Ajá.
3: Y a escuchar ese saxofón esta noche estaría súper rico. Saludito, feliz fin de semana.
1: Muñeco, qué buen gusto musical, elegante, de verdad. Te deben de llover mujeres por tu gusto musical, muñeco. Elegantísimo. ¿Saben qué? Es formato festival, pero nos vamos a activar modo playita. El tráfico estresante lo requiere. Y creo que con esta canción podemos empezar a meternos en ese vibe. Es la versión de No Beef de Steve Aoki y Afrojack, que en su momento hicieron este track y se habían puesto como dupla Afroki. Afrojack y Steve Aoki. Afroki. Bueno, No Beef en una versión así exclusiva del 100.1. 6:48, buenas tardes. Nos seguimos saludando 79 20 50 50 mientras esto revienta.

0: Hola, hola, buenas noches. ¿Qué tal? ¿Cómo estás, Cosme? Te saluda Marvin. ¿Sería yo un cosmenauta por escuchar a Cosme? ¿Podrías poner Hype de Calvin Harris o Jackie Chan de Tiesto, mi estimado?
1: ¡Qué buena canción la de Jackie Chan! La otra también me encanta. La que hizo Tiesto junto a Post Malone. Me encanta, sí, sos un cosmenauta, muñeco. Estás conectado al universo electrónico. Hasta mi apellido tiene que ver con esto. Cosme, el cosmos y todo, me encanta. Hola, hola.
2: De verdad, te debo
3: ¿cómo estás? Saludos,
2: gesto,
3: mi hermano.
1: Dani nos lleva todo volumen modelando sin temor a que lo critiquen. Al contrario, es de activarse con feeling de viernes y la música electrónica tiene ese poder. Hola, hola.
4: Aquí Cheyito Bambú en dirección hacia el negocio, a seguir escuchando la ABC. Después de que tú dejes las instalaciones, mi cosmopolitan, Cheyito Bambú reportándose con el compa Cosme.
1: Eliseo, parte del rebaño que nunca se pierde, no sé si es un culto o por la hora es una vigilia. El punto que nos reunimos para disfrutar de música electrónica acá en el 100.1. Cosme, voy bailando y me manda el emoji, quiero ver. Es un Siberian el que está danzando. ¡Qué bárbaro, Samu!
5: Hola, hola, hola, hola. ¿Cómo estás, Moy? ¿Cómo estás, Moy? Aquí siempre escuchándote, pero ahora no en tráfico, sino ya en casita. Un gusto, Moy. Feliz fin de semana. Bendiciones.
1: Bueno, espero que sea Moy Milian, mi pana, mi brother del Urbana. Si es él, todo queda en casa, muñeco.
6: Hola, hola.

0: Hola Cosme, Cosme, buenas tardes. Aquí escuchando la música a todo volumen, aunque llevo clientes, pero me vale. Para estar despierto, ¿me puedes complacer con la canción de Stereo Love, porfa?
1: Gracias. Uy, ¿la querés así en versión playita? Cosme formando parte del team. ¡Qué bárbaro! Este Vides París se armó en su team de la Regia Chola. Ya me mandaron el emoji. ¡Qué rico! Hola, hola.
2: Estamos activados, Cosme. Saludos.
3: Perdón, Cosme. Es que estamos en otra órbita ahorita, pero sí, eres tú el único, el inconfundible. Así que saludos y feliz noche, Cosme. Un abrazo.
1: Así me decía una chica que yo era el único, y no era así. Hola, hola.
4: Aquí, Cheyito Bambú, en dirección hacia él. Buen negocio, a seguir.
1: A hacer billete.
5: Saludos, Cosme. Está bueno que haya agarrado los dos turnos. Ahí estaba, y no lo escuchan a mañana, lo escuchan anoche.
1: Muñeco, no, pero eso se acabó hoy, porque Vides andaba en Guate. Por eso le vine a cubrir miércoles, jueves y viernes. No, ya el lunes viene el muñeco en la mañana y yo me quedo en la tarde. ¿Qué me costó levantarme hoy?
5: Llega, compi. Tengo una pregunta. ¿Alguien sabrá qué es lo que hay en la de oro buscando para San Martín? Porque está colapsada. Saludos, compi. Te había saludado en toda la semana, pero siempre te escucho. Así me reparto. Cuídate, me alegra que tengan los dos turnos.
1: Si me los pagaran fuera lo máximo. Sé que hay varias almas que siempre nos escuchan y que nunca se han atrevido a enviar un mensaje en el WhatsApp 79-20-50-50. Un emoji. Te puedes estrenar esta noche con un emoji, el que vos querrás, solo para saber que vas disfrutando de esta programación modo playita.

Solo como dato curioso. Bueno, son dos datos. El primero, anda dale un corazoncito al video que acabo de subir en mi Insta, donde estoy hablando de los DJs franceses. Apóyenme. Casi no hago cosas en redes y hoy le hemos metido. Hasta la camisa de Francia compré. Y el otro dato que te quería dar, justo esta línea musical que estamos disfrutando, es lo que voy a ir a tocar al salir de turno en un restaurante súper elegante. Se llama Bruto. Así se llama, elegante. Pero cuando te digo elegante es así, bonito. Y esta es la música que suena toda la noche. La gente está cenando, están departiendo y están escuchando esta línea musical, afro. O sea, para que nos demos cuenta que la música electrónica está en todas partes.

0: de venir el dios del party. Acaba de ingresar a cabina Moy. Moy Anaya. Solo saluda, baby, y de ahí te retiras.
1: Yo no sé ustedes, pero hay parranda y eso es una alegría completa para el 100.1. Hay que celebrar 43 años. Mire, y quien va a organizar todo esto es Cosme. Yo no sé, pero ahorita le dejo a Cosme entradas y eso significa que ustedes tienen que ponerse las pilas, contactarlo, nota de voz, ya va a decir la dinámica. Y lo lindo de esto es que, hey, es para ABC. El universo electrónico tiene fiesta. 12 de septiembre, 43 años, old school, Cosme.
0: Es más, les vamos a dejar la invitación así elegante y formal para que nos demos cuenta que es necesario, nos es menester, porque aquí tenemos un léxico eclesiástico, nos es menester apartar esta fecha. Sábado 12 de septiembre. Sábado. Noche deliciosa.
1: Mire, y entonces va a haber comunión ese día, el 12 de...
0: Es vigilia. Vigilia completa la que vamos a armar.
1: Ay, ya nos van a regañar. ¿Por qué nos van a regañar?
0: ¿Hay hora de inicio? ¿A qué horas?
1: 6 de la tarde abrimos puertas. 7 de la noche ya inician los DJs a mezclar. Y hasta que el hotel nos eche, básicamente. Que el hotel nos saque, el Hotel Real Intercontinental nos eche. Ey, las entradas ya están a la venta en Smart Ticket. 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Están en preventa. Precio de preventa. 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Mejor ahorres esa plata y este fin de semana póngase de acuerdo con todos los mal portados y las mal portadas y a parrandear, se ha dicho. 12 de septiembre. Eso es el Old School Party.
0: La fiesta de aniversario del 100.1. Solo como dato curioso, el Hotel Real Intercontinental es el único lugar donde de verdad he visto salir el sol en fiestas, en bodas. Una vez terminamos 6:30 de la mañana y antes se hacía para Navidad una fiesta llamada Parrandear para Dar, el PPD. Yo empezaba a tocar el 25 de diciembre, después de los abrazos, empezaba a tocar a la 1 y hubo un año que apagué a las 11:30 de la mañana. ¿Qué te quiero decir con esto? Que si arrancamos, tenemos hora, más no de cierre.
1: Mire, hasta tamales creo que daban ahí en esa fiesta. Hay fotos de usted, Cosme, hay fotos.
0: ¿Qué temporada más loca, como loca la noche que vamos a vivir. Te voy a dejar la invitación. Empezamos con un bloquecito porque vamos a tener una dinámica para que todos tengan la oportunidad de ganarse su acceso y dinámica práctica. Lo único que les pido es que estén atentos al set porque ahí voy a soltar la dinámica.
1: Pongan atención, ahorita dele volumen al 100.1. Cosme, la dinámica se va a estar increíble. No se muevan, no se muevan.
0: Les dejo la invitación, así elegante, como esas invitaciones que te llegan. Hoy hay invitaciones virtuales para todos los cumpleaños. Me acaban de invitar a el de Vides va a ser el 5 de septiembre, el cumpleaños, y me invitaron de otro de la urbana, invitación virtual, como la que te vamos a compartir. Quizás no te llegue al cel, pero sí a tu sentido auditivo. Te la dejamos y le damos play a ese set y ahí te revelo la dinámica. Moy, gracias.
1: No se mueva, un abrazo.
0: Moy, desmentí. 24 entradas dobles le dejan siempre a la Michi y la gente dice que no las da.
1: La Michi es golosa, eso es lo que pasa. Ella quiere acaparar todo. Eso es lo que sucede, ¿ok?
0: Ya me había dicho el señor eso de ella.
1: Un abrazo, Cosme, un abrazo.
0: Gracias, mi querido Moy. Acá les va la invitación, le damos play al set y ahí revelamos la dinámica.
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7:15. Momento indicado para soltar la dinámica y te puedas ganar uno de los 5 accesos que tengo para que nos acompañes este próximo sábado 12 de septiembre a la party de aniversario del 100.1. Dinámica práctica. Lo único que les pido es que pongan atención a este set que estamos mezclando. En cualquier momento voy a mencionar 5 de los DJs que voy a estar mezclando su música en esta fiesta old school de aniversario del 100.1. En cualquier momento voy a mencionar nombres de DJs. Voy a mencionar 5 nombres de DJs. Cuando mencione el 5º nombre, envíame el listado correcto y de forma rápida y tu nombre abajo. 3 requisitos. Listado completo. ¿Ok? Y correcto, obviamente. Lo tienes que hacer rápido y agregar tu nombre. Y ya estás participando en cualquier momento de este set, ¿ok? 5 DJs voy a mencionar, que obviamente me muero por mezclar su música en la fiesta. Y me muero también para que nos conozcamos y nos tomemos algo. No solo una foto, que más que una foto nos vamos a tomar algo helado. Próximo 12 de septiembre en el Hotel Real Intercontinental, la party de aniversario del 100.1. Dinámica habilitada a partir de ya.

En efecto, nos queda el último DJ. Solo lo menciono, me mandas ese listado completo y rápido y tu nombre, porfa. Y por orden de llegada, les voy contestando para que se vengan el lunes a traer su acceso. Para la fiesta de aniversario, sábado 12 de septiembre en el Hotel Real Intercontinental. Si participas y no ganas, no hay problema, te podés ir a Smart Ticket y ahí podés adquirir los accesos que querrás.

forma en que lo escribió. Pero felicidades, Katherine Benítez. Porque me puso Entry B y Dad Punk. Pero se entiende, se entiende. Felicidades, el tercer pase es tuyo.

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1: Bueno, y el último lo hice por orden de llegada. Leonardo Solís, el acceso es tuyo. Todos los que mencioné al aire y que ya les escribí se pueden venir a partir de lunes al edificio de Radio Corporación El Salvador. Ya les mandé también la ubicación. 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
0: 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Son las
3: 7:38.
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1: Felicidad es mirarse en el espejo y ver en el reflejo esa sonrisa oculta que revela la

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1: Muy buenas tardes, qué alegría saludarles en un nuevo fin de semana para brindarles la información del trabajo de las empresas y marcas activas en El Salvador.
2: Les saludamos Michi Paz y Walter Flores. Comenzamos.
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2: ACE Suiza fue reconocida por tercer año consecutivo con el primer lugar en experiencia del cliente en la categoría aseguradoras de El Salvador, según el Top Customer Experience, consolidando un liderazgo que refleja el compromiso sostenido de la compañía por ofrecer experiencias de valor a sus asegurados. Para ACE Suiza, mantenerse durante estos años en la primera posición del sector responde a una estrategia que coloca al cliente al centro de sus decisiones y que se refleja en la manera en que la compañía diseña sus soluciones, atiende reclamos y acompaña a las personas y empresas en los momentos que necesitan su protección.
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0: Nos despedimos, pero les invitamos a quedarse con nuestra programación durante el fin de semana.
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